Donald Trump y a su gobierno. Quiero en esta 81 Asamblea General de la ONU agradecer al presidente Donald Trump y a su gobierno por su disposición a retomar el camino de las relaciones diplomáticas y de cooperación con Venezuela. La última vez que dos presidentes de Venezuela y los Estados Unidos se reunieron fue en el año 2009. Hoy trabajamos seriamente para dirimir a través del diálogo las diferencias existentes, pero principalmente para abonar los caminos para el relacionamiento energético, la promoción de seguridad, la lucha común con la cooperación económica en beneficio de ambos pueblos y de nuestro continente.

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1: Esta semana, 193 líderes ocupan la Asamblea General, 81º periodo. Lema oficial: restaurar la confianza. Suena noble, suena vacío. Trump llega con su junta de paz para Gaza. Quiere enterrar a la ONU. Zelensky busca armas contra Rusia. Francia exige 2 estados para Palestina. Todos prometen clima, vacunas, desarme nuclear. Pero escucha esto. La Asamblea no manda ejércitos. No impone castigos. Solo recomienda. 5 países con veto deciden. El resto aplaude. Poder sin espada. Palabras sin castigo. Guterres se despide en diciembre. Deja guerras abiertas. Deja promesas rotas. 80 años de discursos. 80 años. ¿Sirve para algo? Sirve como escenario, no como espada. Poder sin castigo es teatro. Y esta semana el teatro está en Nueva York. Lo que sí es seguro es esto. Nadie obedece lo que no teme. ¿Te atreves a defenderla?
2: En Radio Primero de Mayo te indicamos la hora. Son las 9:18 minutos.

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1: En Radio Primero de Mayo te indicamos la hora. Son las 9:32.

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1: Jumé, Copaimón, Tufachi Mapumeo, bienvenidos a este territorio de los Melo que se encuentra en resguardo territorial. En este dragón, la propuesta es acompañar a la LOF Miqueo ante el desalojo que sufrieron el día miércoles. También acompañar a LOF Melo, que se encuentra en resguardo territorial en este espacio territorial y en otro sector más. Son dos sectores los cuales están haciendo un resguardo territorial ante una orden de desalojo dictado por el juez Francisco Austol Bonorino. La orden de desalojo tiene un fin que es económico, inmobiliario, intencionado en complicidad con el gobierno provincial de Rolando Figueroa, siguiendo las políticas de Javier Milei. Rolando Figueroa esta semana ha dado muestra de que es un fiel servidor, al igual que la mayoría de los gobernadores de la provincia, de las provincias de Patagónica, como Nacho Torres y Beretinec en la provincia de Río Negro, Nacho Torres en la provincia de Chubut, que impulsan el saqueo, el extractivismo, una política que solamente viene a despojar los territorios, a vaciarlos, a saquearlos, y como hacen siempre, dejar los territorios contaminados y un montón de familias en las calles, como ha sucedido a las familias que desalojaron a LOF Quentriqueo. Como parte del pueblo nación mapuche, nuestro deber es acompañarnos, mostrar la unidad que tenemos como pueblo en este momento. Congregaron un montón de peñas y lamien de diferentes territorios. Hay gente de Chubut, de Río Negro, de Neuquén, y también acompañadas de movimientos y organizaciones sociales, medios de comunicación alternativos, populares y comunitarios. Conté alrededor de más de 200 autos, eso multiplicado por 4 personas, te da un total de entre 800 y 1000 personas, así que realmente muy contento por la convocatoria. Mostramos la unidad que hay, que es la única manera que podemos salir adelante y hacerle frente a la política que viene llevando el gobierno nacional y provincial y municipal, y como dije recién, para dar apoyo a los diferentes extractivismos. En este caso claramente el extractivismo va a ser inmobiliario, porque eso es lo que quieren, después todo esto va a terminar loteado, pero para que eso no suceda es necesario que se sigan dando este tipo de encuentros, que se siga luchando en las calles, que sigan estando en los territorios, habitando los territorios, y entre todos es la única manera de hacerle frente a todo este sistema capitalista, extractivista y aniquilador.
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1: En Radio Primero de Mayo te indicamos la hora. Son las 10:02.

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parte del equipo jurídico encargado del caso de Maximiliano y Tomás, quisiera comentarles que, tal como señalaba Carmen, efectivamente nosotros hemos hecho una petición a la Comisión Interamericana de Derechos Humanos presentada en junio del año 2025 para dar a conocer el caso de Maximiliano y Tomás y en particular la vulneración de derechos fundamentales como el derecho a la vida, el derecho a las garantías judiciales y también los derechos del niño, porque no podemos olvidar, Tomás tenía 16 años y Maximiliano tenía 18. Dos jóvenes que fueron asesinados y cuyas muertes no fueron investigadas tal como debería ser en este caso. No se hicieron las diligencias solicitadas por la parte querellante. En ningún momento hubo algún tipo de conversación también con la fiscalía para poder avanzar en diligencias que pudieran determinar la trayectoria de la bala, que pudieran realizar una reconstitución de escena para saber cuál fue la dinámica de los hechos ese día y poder determinar si efectivamente ocurrió una legítima defensa o no. Eso es lo que nosotros estamos solicitando, que se investigue este caso, porque efectivamente la trayectoria, el ingreso de los proyectiles en los cuerpos de cada uno de los jóvenes, tal como señalaba Carmen, por el costado y por la parte posterior, no coincide con el relato de la única persona que ha entregado testimonio, que es el carabinero que les disparó a ambos jóvenes. No coincide con un relato de legítima defensa. En ese sentido, nosotros hemos presentado esta petición. Se encuentra actualmente en etapa de admisibilidad. El Estado chileno tiene un plazo para poder responder. Puede prorrogarse por un mes más. Y después de esto, la comisión se va a pronunciar con un informe de admisibilidad, saber efectivamente si la petición es admisible o no, y después poder discutir ya el fondo del asunto, donde se va a generar un debate y una etapa también probatoria que culminará con la decisión de la comisión.

0: En Radio Primero de Mayo te indicamos la hora.
1: Son las 10 y 20 minutos.
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1: En Radio Primero de Mayo te indicamos la hora. Son las 10:30,

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1: Nosotros cantamos o tratamos de cantar lo que el hombre de nuestra tierra canta y sentir lo que la gente de nuestra tierra siente. Por eso que nuestro canto muchas veces no florece ni contento ni alegre, pero vamos a seguir cantando porque no queremos perder los últimos vestigios de nuestra cultura. Y vamos a seguir cantando porque no queremos que los aymara pasen a formar parte de la historia. Y vamos a seguir cantando porque no queremos que utilicen las aguas que pertenecen al hombre andino por herencia ancestral. Y vamos a seguir cantando porque no queremos que le saquen una gota de agua al lago Chungará. Con estos pesares me voy cantándole al viento, paloma, palomitay, y nos volvemos a encontrar en cualquier carnaval de la vida.

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1: Aquí hay que ser lo suficientemente claro. El subsecretario dio positivo en el examen de drogas y no hay una contramuestra revisada porque él no solicitó la contramuestra. Por tanto, lo que hay oficial hasta el momento es un examen positivo, que es un examen hecho en un laboratorio licitado por el mismo gobierno. Por tanto, nos parece que la manera de despejar todo este problema hubiese sido que él hubiese solicitado la contramuestra. Y la contramuestra es el examen que se realiza en ese momento, no el examen que se realiza un mes después. Imagínese si usted en el trabajo le pidieran hacerse un test de droga, usted da positivo en ese test de droga y usted llega al mes con un examen particular al trabajo a decirle al jefe, mire, ¿sabe qué? Yo tengo ahora un examen que reemplaza al anterior. Eso sería una locura en cualquier lugar. Y eso es lo que ha acontecido. Respecto a los ataques personales, los insultos y todo lo que puede venir, yo creo que no viene al caso. Aquí lo relevante es que tiene que existir una línea entre la droga y el poder político. Y lo que nosotros hemos visto es que diversas autoridades que eran autoridades del gobierno han dado positivo en test de droga, algunos de ellos por cocaína. Entonces hoy día vemos en Arica el caso de un personero de gobierno que había sido que tenía una condena por tener 40 cocaína. Entonces yo creo que cuando el gobierno empieza a penetrar y el gobierno posición firme, esto además en la derecha es escandaloso, porque en vez de ellos apoyar la medida de que salga este subsecretario, lo que han salido es a cuestionar al laboratorio. Es poco serio, pero además es poco ético lo que están haciendo. Esquela es una vergüenza. Si el señor Esquela lo que debería hacer, si hay una autoridad que está cuestionada por drogas, es respaldar los procedimientos que han existido, no salir a cuestionar los laboratorios, salir a pedir que hay que pedirle disculpas. Imagínense, salir a atacar a su propio gobierno demuestra un poco el nivel de desorientación que hay hoy día en la derecha en un tema tan importante hoy día como es diferenciar lo que sucede con la droga y con el poder político.
2: En Radio Primero de Mayo te indicamos la hora. Son las 10:49.
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4: Salud de Juan Aliste Vega. El compañero prisionero subversivo Juan Aliste Vega se mantiene actualmente hospitalizado en un delicado estado de salud. Como La Zarzamora, apelamos a la solidaridad activa a reivindicar al compañero y a su camino de subversión permanente. Por esto, hoy hacemos presentes sus palabras con un extracto de memoria realizado por Biblioteca Tordo.
5: Lo que pasa es que cuando estamos sumidos en un entorno que es constantemente violento y que todo su accionar radica y se sustenta sobre la violencia, es un poco efímero creer que si tenemos alguna proyección

ya sea de poder revertir algo, esta puede ser bajo algún canon de pacifismo, por llevarte al otro extremo, ¿eh?

0: yo me considero un subversivo hoy en día, considerando que también en distintas etapas de nuestra vida, los epítetos con los cuales hemos sido calificados por el Estado, el de terrorismo viene a ser uno más. Por lo tanto, ellos nos han calificado de esa manera. Para nosotros es fundamental dejar lo más nítido posible nuestra condición de anticapitalista y de subversivo frente a esta realidad presente.
1: El compañero Juan Aliste Vega fue detenido en Argentina en julio del 2010, expulsado a Chile y condenado a 42 años de prisión por el atraco al Banco Security. Desde entonces, ha permanecido prisionero en regímenes de alta seguridad de distintas cárceles, encontrándose en la Gonzalina de Rancagua cuando comenzó su agravamiento. Las expresiones y gestos que surgen tras la noticia dejan latente el cariño y la importancia que tiene Juan en nuestra historia reciente, parte de una generación que presenció y combatió contra la dictadura y que vio su continuidad y consolidación en el actual fundo llamado Chile. No se conformó ni se engañó, siguió en combate. Porque no se trata de nosotros, más bien se trata de ellos, del poder y los poderosos, y de cómo habemos algunos y algunas que no encarnamos la derrota y hemos perseverado en acciones porque no caemos en la dicotomía de que lo militar y lo civil, o la dictadura y la democracia, son cosas distintas, escribió Juan en el texto llamado A 15 años de mi detención. Doy cuenta del latido de mis convicciones, de este pequeño andar consecuente como subversivo, siempre desde lo antagónico y en constante confrontación con un enemigo que trasciende coyunturas, reafirmó más abajo. Juan, compañero, te enviamos fuerza y la ternura que tanto aprecias. Juan Aliste a la calle, con su gente, con nosotros. Solidaridad activa con Juan Aliste. A sacar a Juan Aliste a la calle.

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1: En Radio Primero de Mayo te indicamos la hora. Son las 11:03.
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Nosotros no somos dueños del petróleo, no somos dueños del oro, no somos dueños de nada. Solamente aquí en la tierra, el sagrado oficio que el Padre nos dejó fue ser guardianes, cuidar todo esto. El viento es nuestro aliento, el fuego nuestro espíritu, la tierra nuestro cuerpo, el agua nuestra sangre. Ese es el rezo que nosotros como pueblos originarios aquí en el Abya Yala siempre pronunciamos. Es como esta oración católica, como el Padre Nuestro. Ya es tiempo de concientizar a nuestra generación. El día de mañana no podemos dejar la madre tierra árida, hecha un completo basurero. Este es el momento en donde nosotros debemos pensar conscientemente de que nuestros actos voluntarios o involuntarios ha repercutido en que la madre tierra se sienta cansada de nosotros, sus hijos. La madre tierra es la única madre que nos da vida, que nos da agua, que nos da todo. Por más que nosotros la maltratemos, la pisotemos, ella nunca nos agrede, no nos va a ofender. Ya es tiempo de enseñar a nuestros hijos de que sin ella no somos nada. Ya es tiempo de sembrar árboles, de ser más conscientes de nuestras propias acciones, de cuidar nuestro pensamiento, nuestra palabra, nuestras acciones. Si cuidamos nuestro pensamiento, ese pensamiento se vuelve en palabras. Si cuidamos las palabras, esas palabras se convierten en acciones. Son nuestras acciones lo que en realidad demuestran quiénes somos, para dónde vamos y el por qué estamos acá. Manejamos todos los poderes, pero nos falta algo: manejar el poder de amar y el poder del perdón y del respeto. Si cuidamos estos tres preceptos, habrá equilibrio en toda la tierra. Cuidar los lugares sagrados, los lugares de poder. Sentarnos al lado de un abuelo, de una abuela, para que nos enseñen a vivir humanamente.

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1: En Radio Primero de Mayo te indicamos la hora. Son las 11:32.

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1: El día de hoy se está realizando un campeonato Copa Libertadores en el marco de la solidaridad anticarcelaria por los presos políticos del estallido, entre ellos también la prisión política de Mauricio Hernández Norambuena, de quien yo soy sobrina, y me convocaron porque está en el marco de este presidio que lleva más de, va a cumplir casi 23 años, más o menos, 24 años de estar preso en libertad. Podríamos hablar de situación carcelaria puntualmente, es que lleva desde el 2019 preso en Chile, en una cárcel bajo un régimen de máxima seguridad, actualmente en la cárcel de Rancagua, La Gonzalina, y en materia judicial, digamos, del proceso, bastante estancado, no ha tenido acceso a muchos beneficios, sino que ha persistido en un régimen de aislamiento, y en base a un ensarneamiento igual del Poder Judicial, cuando uno busca dichos beneficios de la forma más legal y legítima, siempre aparece alguna excusa o algo de impedírselo. Entonces por ahí podría hablar de esa situación estancada. Él personalmente, anímicamente y mentalmente está bien, está haciendo su actividad, tiene una rutina, obviamente con deseo siempre de querer ser libre, salir y venir acá a su región o comuna original con su familia. El llamado que hacemos más que nada es invitar a solidarizar con la causa, de la forma que sea, creo que es válida y legítima esta lucha, porque en verdad se enmarca en un sesgo político, en un sesgo carcelario, en una ley antiterrorista que es bastante discriminativa. Entonces, en verdad, esta injusticia que se está aplicando ahora, que ahora es con un encarnamiento con Mauricio, se pueda poder aplicar con cualquier otra persona. Entonces, si hoy en día no nos llama la atención esto violación a derechos humanos que se hace de forma tan impune en la sociedad en que vivimos, por ahí estaríamos un poco siendo inhumanos si no nos movemos por estas causas. Así que siempre invitando a la movilización y la solidaridad por estas causas.
2: En Radio Primero de Mayo te indicamos la hora. Son las 11:50.
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1: En Radio Primero de Mayo te indicamos la hora. Son las 12:01.

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Documentos oficiales comprueban que el gobierno de Víctor Orbán financió directamente una organización internacional presidida por José Antonio Kast. Entre 2020 y 2024, la Political Network for Values recibió más de $1,300,000 del gobierno húngaro. Solo en 2022, cuando Kast asumió la presidencia, se transfirieron cerca de $1,170,000. Esta red forma parte de la CEPAC, la mayor conferencia de ultraderecha en el mundo, hoy investigada por corrupción en Hungría. No es un caso aislado. En España, Vox recibió casi 9 millones de euros de la banca húngara. Y en Estados Unidos, el Congreso ya investiga vínculos con la campaña de Donald Trump. Pero justo hoy, martes, la Comisión de Relaciones Exteriores fue suspendida. No hubo ninguna explicación, justo cuando este tema estaba siendo en todos los medios nacionales. Y hay más. ¿Quién preside hoy la Comisión de Relaciones Exteriores en la Cámara? El diputado Stefan Schubert del Partido Republicano aparece en un video exponiendo ante la misma organización financiada por Orbán. La ley chilena prohíbe el financiamiento político extranjero y hasta ahora nadie del Ejecutivo ha dado respuesta.

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1: En Radio Primero de Mayo te indicamos la hora. Son las 12:31.

agradecer al presidente Donald Trump y a su gobierno. Quiero en esta 81 Asamblea General de la ONU agradecer al presidente Donald Trump y a su gobierno por su disposición a retomar el camino de las relaciones diplomáticas y de cooperación con Venezuela. La última vez que dos presidentes de Venezuela y los Estados Unidos se reunieron fue en el año 2009. Hoy trabajamos seriamente para dirimir a través del diálogo las diferencias existentes, pero principalmente para abonar los caminos para el relacionamiento energético, la promoción de seguridad, la lucha común con la cooperación económica en beneficio de ambos pueblos y de nuestro continente.

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1: Ser estratégico, lo que van a querer hacer muchas veces los medios es hacernos ver como violentos. Creo que no podemos permitir eso. Los estudiantes tenemos mucho más que entregar. Lo que está ocurriendo a nivel nacional nos compete a cada una de las personas que están acá, y lo acá lo importante es que realmente podamos salir a movilizarnos, podamos sacar y decir que en verdad lo que está ocurriendo con el gobierno, la medida y los decretos que están desarrollándose, decreto 733, el plan de reconstrucción, lo que está haciendo finalmente es generar políticas sociales que no son sostenibles. Están pidiendo que los municipios inyecten recursos a través de escuelas protegidas, cuando realmente lo que estamos viendo es que en el plan de reconstrucción las contribuciones, ¿cómo van a desfinanciar a los municipios? Nosotros tenemos esa capacidad de incidencia. Formémonos, hagámonos parte de la discusión. Pero para eso también necesitamos que los estudiantes sean incidentes. Acá necesitamos una estrategia. Somos capaces de movilizarnos.
2: En Radio Primero de Mayo te indicamos la hora. Son las 12:48.

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1: En Radio Primero de Mayo te indicamos la hora. Es la 1 de la madrugada.

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2: En Radio Primero de Mayo te indicamos la hora. Es la 1:31.

Yo soy mapuche, yo soy buenazo para hablar mapudungún. Cuando me da rabia no hablo huincadungún, yo puro mapudungún nomás. Ustedes tantos años que están viviendo con los mapuches, ¿cómo van a saber? No van a saber la mía. Tienen que saber por ley ustedes, yo los voy a trincarlo allá. Yo soy fuerte para trincar. Yo soy buenazo para hablar.

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0: Libertador del Sur, Emiliano Zapata, manifiesto zapatista en Nahuatl. Al pueblo de México, a los pueblos y gobiernos del mundo. Hermanos, nosotros nacimos de la noche, en ella vivimos, moriremos en ella. Pero la luz será mañana para los más, para todos aquellos que hoy lloran la noche, para quienes se niega el día, para todos la luz, para todos todo. Nuestra lucha es por hacernos escuchar y el mal gobierno grita soberbia y tapa con cañones sus oídos. Nuestra lucha es por un trabajo justo y digno y el mal gobierno compra y vende cuerpos y vergüenzas. Nuestra lucha es por la vida y el mal gobierno oferta muerte como futuro. Nuestra lucha es por la justicia y el mal gobierno se llena de criminales y asesinos. Nuestra lucha es por la paz y el mal gobierno anuncia guerra y destrucción. 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Estas fueron nuestras demandas en la larga noche de los 500 años. Estas son, hoy, nuestras exigencias. 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Pero la luz será mañana para los más, para todos aquellos que hoy lloran la noche, para quienes se niega el día, para todos la luz, para todos todos. Libertador del Sur, Emiliano Zapata, manifiesto zapatista en Nahuatl. Al pueblo de México, a los pueblos y gobiernos del mundo. Hermanos, nosotros nacimos de la noche, en ella vivimos, moriremos en ella. Pero la luz será mañana para los más, para todos aquellos que hoy lloran la noche, para quienes se niega el día. Para todos la luz, para todos todo. Nuestra lucha es por hacernos escuchar y el mal gobierno grita soberbia y tapa con cañones sus oídos. Nuestra lucha es por un trabajo justo y digno y el mal gobierno compra y vende cuerpos y vergüenzas. Nuestra lucha es por la vida y el mal gobierno oferta muerte como futuro. Nuestra lucha es por la justicia y el mal gobierno se llena de criminales y asesinos. Nuestra lucha es por la paz y el mal gobierno anuncia guerra y destrucción. Techo, tierra, trabajo, pan, salud, educación, independencia, democracia, libertad. Estas fueron nuestras demandas en la larga noche de los 500 años. Estas son, hoy, nuestras exigencias.
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2: De las organizaciones estudiantiles que también me han prestado apoyo y sobre todo a las trabajadoras de Proempleo que al igual que yo están luchando por su reincorporación después de haber sufrido años contratos precarios. Yo algunas cositas que quisiera mencionar, bueno, acabamos de salir de la audiencia, como comentaba Gustavo, donde finalmente la empresa lo único que hace es excusarse para poder tapar las prácticas antisindicales y persecutorias que han tenido no solo conmigo, sino que con un montón de trabajadores y trabajadoras de la empresa Tres Montes. Pero si las necesidades de la empresa fueran tales, como si hubiese un déficit casi financiero, como ellos lo presentan, si eso fuese así de cierto, entonces, ¿cómo se explica que Jaime Gilinski, el dueño de Tres Montes y dueño del grupo Nutresa, salió este año, a inicios de agosto, de hecho, a decir que el primer semestre del año 2026 la empresa aumentó sus ganancias en un 32% en relación al año 2025? Entonces, finalmente lo que esto nos hace ver es que los despidos por necesidades de la empresa son un regalo que le hicieron la legislación laboral a los grandes empresarios para poder encubrir los despidos persecutorios, discriminatorios, como son, en mi caso, y también antisindicales. Eso es una cuestión que nosotros tenemos que mostrar, que hay que denunciar, porque no podemos dejar que esa situación se quede así. Bueno, de hecho, yo igual pensaba y decía, si es que ellos realmente tienen estas necesidades de la empresa, ¿por qué no muestran los libros de contabilidad con las grandes ganancias que ellos tienen para que muestren la enorme pérdida que les generamos nosotros los trabajadores por estar trabajando en sus empresas? Ellos no pueden hacerlo, no están dispuestos a hacerlo, porque eso significaría que todo el mundo, que toda la sociedad y nosotros como trabajadores tuviésemos cuenta de cuáles son las miles de millones que ellos ganan todos los años a costa de nuestro trabajo. Porque hay que decirlo así de claro, hoy día sin trabajadores ninguna de estas empresas tiene ganancia. Bueno, quiero decir también que luchar contra los despidos es una dura batalla, pero yo no estoy sola en esto, y es importante que los trabajadores y trabajadoras nos atrevamos a hablar, nos atrevamos a denunciar este tipo de situaciones, porque la empresa intenta de instalar una idea no solamente abaratando los costos con los despidos, sino que quieren instalar el miedo en los trabajadores que quedan dentro como una señal de que pueden imponer a través de ese miedo peores condiciones laborales, más trabajo, más sobrecarga, y en ese sentido que no nos movilicemos. Sin embargo, hay experiencias de lugares donde los trabajadores han denunciado esta situación y han revertido o han cortado, de hecho, la línea de despidos que han venido sucediendo, y eso es a propósito de la denuncia y de la organización. Porque si hay algo a lo que le temen los empresarios, es a los trabajadores organizados. Por eso, denunciar los despidos, luchar contra los despidos, pelear por la defensa de nuestros puestos de trabajo es súper importante para desnaturalizar la idea de que nosotros somos desechables. En segundo lugar, bueno, mi despido en Tres Montes no es una situación aislada. Hoy día a nivel nacional hay una situación de despidos que viene pasando en salud, en educación. Las mismas compañeras de proempleo, que a propósito de los recortes del gobierno, vienen atacando a miles de familias y dejándolas en la calle. Es por eso que esta pelea no es individual, es una pelea colectiva, y por eso nosotros y nosotras también estamos levantando una coordinación en una asamblea donde la mayoría somos mujeres trabajadoras que hoy día estamos peleando por la recuperación de nuestros puestos de trabajo. Y invitamos a toda la comunidad a ser parte también de este tipo de coordinaciones para desnaturalizar los despidos. Y de hecho, una cuestión importante de decir es que hoy día este gobierno, que quiere pasar una reforma laboral esclavista, ya la viene practicando en los hechos, ya la viene probando en distintas empresas, donde ya hay lugares donde se ha denunciado que por el artículo 160 se está despidiendo a los trabajadores, lo que implica que las empresas no tengan que pagar ningún tipo de indemnización por ese tipo de despido. Ellos ya están aplicando esa reforma laboral que quieren aprobar, y nosotros no podemos dejar pasar ese tipo de ataques como trabajadores. Y finalmente, me parece igual importante decir que todos estos procesos judiciales nosotros los tenemos que tomar como herramientas de defensa, pero que hoy día son completamente insuficientes para dar una respuesta absoluta a nuestras necesidades como trabajadores.

0: Sin embargo, hay otras formas de organización que también son posibles. Yo quiero dar el ejemplo del sindicato Acro, un sindicato de trabajadores placeros de la Municipalidad de La Florida en Santiago, que ellos no tuvieron que esperar ningún juicio, porque se organizaron como sindicato, paralizaron y lograron la reincorporación de uno de sus compañeros, además de ganar una cuestión básica que es el baño para todos los trabajadores. No tuvieron que esperar ningún tiempo judicial, demostrando que si los sindicatos se organizan junto con la base de los trabajadores y dan una pelea dura contra este tipo de situaciones, podemos lograr las reincorporaciones sin necesidad de estar esperando 1, 2, 3 años mendigando prácticamente a la justicia, que se haga justicia frente a nuestros derechos. Entonces, este es un llamado a todos los sindicatos, a todas las organizaciones, a que nos movilicemos. Hoy día no podemos estar en la lista de espera del sistema judicial, que todos sabemos para quién trabaja, sino que tenemos que recuperar nuestras propias herramientas de lucha y de organización para denunciar, no solamente para defender nuestros derechos, sino que para ir por más. Porque hoy día la justicia, la sociedad está al debe con nosotros los trabajadores y trabajadoras. Así que agradecer a toda la gente que hoy día está acá junto a nosotros. La pelea hay que seguirla dando. No vamos a agachar la cabeza. Yo no voy a desistir, ni por mí, ni por mi dignidad, ni por la dignidad de todas las mujeres y trabajadoras y trabajadores que hoy día están peleando contra un sistema que nos oprime, que nos explota, y eso no nos podemos quedar callados frente a esa situación. Muchas gracias, compañeros y compañeras, por estar acá.
1: En Radio Primero de Mayo te indicamos la hora. Es 1:54.

Donald Trump y a su gobierno. Quiero en esta 81 Asamblea General de la ONU agradecer al presidente Donald Trump y a su gobierno por su disposición a retomar el camino de las relaciones diplomáticas y de cooperación con Venezuela. La última vez que dos presidentes de Venezuela y los Estados Unidos se reunieron fue en el año 2009. Hoy trabajamos seriamente para dirimir a través del diálogo las diferencias existentes, pero principalmente para abonar los caminos para el relacionamiento energético, la promoción de seguridad, la lucha común con la cooperación económica en beneficio de ambos pueblos y de nuestro continente.

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1: Este escudo de las Américas son 15 países. Y extrañamente que estos 15 países obedecen a gobiernos de derecha y de extrema derecha. Por tanto, en eso no es un escudo de las Américas, sino que son los países sometidos a Estados Unidos y a su política internacional. Tiene un tratado de cooperación con la Interpol, tiene cooperación e inteligencia a través de las policías. Hoy día existe una alianza de intercambio de información estratégica y de inteligencia para combatir el narcotráfico. Por tanto, no se justifica en absolutamente esta alianza que se ha hecho con Estados Unidos. Esta alianza apunta, y como lo hemos dicho, y lo dijo el propio presidente de Estados Unidos, intervenir la política interna de los países. Y el mejor ejemplo de este fracaso, de esta alianza contra el crimen organizado y el narcotráfico, es Ecuador. Ha aumentado el crimen organizado, ha aumentado el delito y ha aumentado el tráfico de drogas. Le va a permitir a Estados Unidos traer toda su logística guerrerista, también su fuerza de inteligencia militar. O sea, claramente hemos cedido la soberanía y la decisión soberana que tiene el pueblo de Chile a decidir cuál es su alianza estratégica y cómo puede combatir el crimen organizado y el narcotráfico. Le decimos al presidente José Antonio Kast, si efectivamente quiere combatir el crimen organizado, levante el saqueo bancario, persiga el narcotráfico de su origen, nacional e internacional, porque hoy día la herramienta la tiene. Claramente esto ha sido espalda a la soberanía del país, para esto sí hipoteca nuestra soberanía.
2: En Radio Primero de Mayo te indicamos la hora. Son las 7:19.

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1: En Radio Primero de Mayo te indicamos la hora. Son las 7:31.

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1: En Radio Primero de Mayo te indicamos la hora. Son las 7:47.

decirle al gobierno, al sistema en general, que soy el vocero de Temucuicuy y no importa hoy día las consecuencias de esta forma de ataque carabinero.

Para mí es un placer verlo aquí todos reunidos. Porque así como dijo mi compañero Martín acá, nosotros estamos de duelo. Porque sufrimos la caída de un compañero. Y estos gigantes, estas malditas empresas que nos dividen a todos, se han rayado en nuestras caras por años, güey. De todos los trabajadores. ¿Está bueno eso? Nosotros nos tenemos que juntar, unir. Y así vamos a ser grandes, compañeros. Y se van a acordar de nosotros el día de mañana. Y gracias a toda esta gente que está aquí, logramos.

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1: En Radio Primero de Mayo te indicamos la hora. Son las 8:03.
2: Los muchachos del Congreso. Vamos a hacer una canción que es obra de ellos sobre un poema de Pablo Neruda. Esto es Farewell.

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Documentos oficiales comprueban que el gobierno de Víctor Orbán financió directamente una organización internacional presidida por José Antonio Kast. Entre 2020 y 2024, la Political Network for Values recibió más de $1,300,000 del gobierno húngaro. Solo en 2022, cuando Kast asumió la presidencia, se transfirieron cerca de $1,170,000. Esta red forma parte de la CEPAC, la mayor conferencia de ultraderecha en el mundo, hoy investigada por corrupción en Hungría. No es un caso aislado. En España, Vox recibió casi 9 millones de euros de la banca húngara. Y en Estados Unidos, el Congreso ya investiga vínculos con la campaña de Donald Trump. Pero justo hoy, martes, la Comisión de Relaciones Exteriores fue suspendida. No hubo ninguna explicación, justo cuando este tema estaba siendo en todos los medios nacionales. Y hay más. ¿Quién preside hoy la Comisión de Relaciones Exteriores en la Cámara? El diputado Stefan Schubert del Partido Republicano aparece en un video exponiendo ante la misma organización financiada por Orbán. La ley chilena prohíbe el financiamiento político extranjero y hasta ahora nadie del Ejecutivo ha dado respuesta.

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1: En Radio Primero de Mayo te indicamos la hora. Son las 8:33.

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1: En Radio Primero de Mayo te indicamos la hora. Son las 9:02.

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1: Esta semana, 193 líderes ocupan la Asamblea General, 81º periodo. Lema oficial: restaurar la confianza. Suena noble, suena vacío. Trump llega con su junta de paz para Gaza. Quiere enterrar a la ONU. Zelensky busca armas contra Rusia. Francia exige dos estados para Palestina. Todos prometen clima, vacunas, desarme nuclear. Pero escucha esto. La Asamblea no manda ejércitos. No impone castigos. Solo recomienda. 5 países con veto deciden. El resto aplaude. Poder sin espada. Palabras sin castigo. Guterres se despide en diciembre. Deja guerras abiertas. Deja promesas rotas. 80 años de discursos. 80 años. ¿Sirve para algo? Sirve como escenario, no como espada. Poder sin castigo es teatro. Y esta semana el teatro está en Nueva York. Lo que sí es seguro es esto. Nadie obedece lo que no teme. ¿Te atreves a defenderla?
2: En Radio Primero de Mayo te indicamos la hora. Son las 9:18.

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2: En Radio Primero de Mayo te indicamos la hora. Son las 9:30

Donald Trump y a su gobierno. Quiero en esta 81 Asamblea General de la ONU agradecer al presidente Donald Trump y a su gobierno por su disposición a retomar el camino de las relaciones diplomáticas y de cooperación con Venezuela. La última vez que dos presidentes de Venezuela y los Estados Unidos se reunieron fue en el año 2009. Hoy trabajamos seriamente para dirimir a través del diálogo las diferencias existentes, pero principalmente para abonar los caminos para el relacionamiento energético, la promoción de seguridad, la lucha común con la cooperación económica en beneficio de ambos pueblos y de nuestro continente.

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1: El día de hoy se está realizando un campeonato Copa Libertadores en el marco de la solidaridad anticarcelaria por los presos políticos del estallido, entre ellos también la prisión política de Mauricio Hernández Norambuena, de quien yo soy sobrina, y me convocaron porque está en el marco de este presidio que lleva más de, va a cumplir casi 23 años, más o menos, 24 años de estar preso en libertad. Podríamos hablar de situación carcelaria puntualmente, es que lleva desde el 2019 preso en Chile, en una cárcel bajo un régimen de máxima seguridad, actualmente en la cárcel de Rancagua, La Gonzalina, y en materia judicial, digamos, del proceso, bastante estancado, no ha tenido acceso a muchos beneficios, sino que ha persistido en un régimen de aislamiento, y en base a un ensarneamiento igual del Poder Judicial, cuando uno busca dichos beneficios de la forma más legal y legítima, siempre aparece alguna excusa o algo de impedírselo. Entonces por ahí podría hablar de esa situación, estancado. Él personalmente, anímicamente y mentalmente está bien, está haciendo su actividad, tiene una rutina, obviamente con deseo siempre de querer ser libre, salir y venir acá a su región o comuna original con su familia. El llamado que hacemos, más que nada, es invitar a solidarizar con la causa. De la forma que sea, creo que es válida y legítima esta lucha, porque en verdad se enmarca en un sesgo político, en un sesgo carcelario, en una ley antiterrorista que es bastante discriminativa. Entonces, en verdad, esta injusticia que se está aplicando ahora, que ahora es con un encarnamiento con Mauricio, se pueda poder aplicar con cualquier otra persona. Entonces, si hoy en día no nos llama la atención esto violación a derechos humanos que se hace de forma tan impune en la sociedad en que vivimos, por ahí estaríamos un poco siendo inhumanos si no nos movemos por estas causas. Así que siempre invitando a la movilización y la solidaridad por estas causas.
2: En Radio Primero de Mayo te indicamos la hora. Son las 9:48.

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1: En Radio Primero de Mayo te indicamos la hora. Son las 10:03.

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1: Salud de Juan Aliste Vega. El compañero prisionero subversivo Juan Aliste Vega se mantiene actualmente hospitalizado en un delicado estado de salud. Como La Zarzamora, apelamos a la solidaridad activa a reivindicar al compañero y a su camino de subversión permanente. Por esto, hoy hacemos presentes sus palabras con un extracto de memoria realizado por Biblioteca Tordo.
2: Lo que pasa es que cuando estamos sumidos en un entorno que es constantemente violento y que todo su accionar radica y se sustenta sobre la violencia, es un poco efímero creer que si tenemos alguna proyección, ya sea de poder revertir algo, esta puede ser bajo algún canon de pacifismo, por llevarte al otro extremo. Pero aquí no hay una apología a la violencia, aquí por lo que podemos señalar nosotros tiene que ver con un sentido ya sea de resistencia, de combate, de vida, de instalación de principios, de valores, eso es lo sustantivo con respecto a las formas de ver y de entender el cómo nos relacionamos y funcionamos entre pares. Yo me considero un subversivo hoy en día, considerando que también en distintas etapas de nuestra vida los epítetos con los cuales hemos sido calificados por el Estado, el de terrorismo viene a ser uno más, por lo tanto ellos nos han calificado de esa manera. Para nosotros es fundamental dejar lo más nítido posible nuestra condición de anticapitalista y de subversivo frente a esta realidad presente.
1: El compañero Juan Aliste Vega fue detenido en Argentina en julio del 2010, expulsado a Chile y condenado a 42 años de prisión por el atraco al Banco Security. Desde entonces, ha permanecido prisionero en regímenes de alta seguridad de distintas cárceles, encontrándose en la Gonzalina de Rancagua cuando comenzó su agravamiento. Las expresiones y gestos que surgen tras la noticia dejan latente el cariño y la importancia que tiene Juan en nuestra historia reciente, parte de una generación que presenció y combatió contra la dictadura y que vio su continuidad y consolidación en el actual fundo llamado Chile. No se conformó ni se engañó, siguió en combate. Porque no se trata de nosotros, más bien se trata de ellos, del poder y los poderosos, y de cómo habemos algunos y algunas que no encarnamos la derrota y hemos perseverado en acciones porque no caemos en la dicotomía de que lo militar y lo civil, o la dictadura y la democracia, son cosas distintas, escribió Juan en el texto llamado A 15 años de mi detención. Doy cuenta del latido de mis convicciones, de este pequeño andar consecuente como subversivo, siempre desde lo antagónico y en constante confrontación con un enemigo que trasciende coyunturas, reafirmó más abajo. Juan, compañero, te enviamos fuerza y la ternura que tanto aprecias. Juan Aliste a la calle, con su gente, con nosotros. Solidaridad activa con Juan Aliste. A sacar a Juan Aliste a la calle.

parte del equipo jurídico encargado del caso de Maximiliano y Tomás, quisiera comentarles que, tal como señalaba Carmen, efectivamente nosotros hemos hecho una petición a la Comisión Interamericana de Derechos Humanos presentada en junio del año 2025 para dar a conocer el caso de Maximiliano y Tomás y en particular la vulneración de derechos fundamentales como el derecho a la vida, el derecho a las garantías judiciales y también los derechos del niño, porque no podemos olvidar, Tomás tenía 16 años y Maximiliano tenía 18. Dos jóvenes que fueron asesinados y cuyas muertes no fueron investigadas tal como debería ser en este caso. No se hicieron las diligencias solicitadas por la parte querellante. En ningún momento hubo algún tipo de conversación también con la fiscalía para poder avanzar en diligencias que pudieran determinar la trayectoria de la bala, que pudieran realizar una reconstitución de escena para saber cuál fue la dinámica de los hechos ese día y poder determinar si efectivamente ocurrió una legítima defensa o no. Eso es lo que nosotros estamos solicitando, que se investigue este caso, porque efectivamente la trayectoria, el ingreso de los proyectiles en los cuerpos de cada uno de los jóvenes, tal como señalaba Carmen, por el costado y por la parte posterior, no coincide con el relato de la única persona que ha entregado testimonio, que es el carabinero que les disparó a ambos jóvenes, ¿no? No coincide con un relato de legítima defensa. En ese sentido, nosotros hemos presentado esta petición. Se encuentra actualmente en etapa de admisibilidad. El Estado chileno tiene un plazo para poder responder, puede prorrogarse por un mes más y después de esto la comisión se va a pronunciar con un informe de admisibilidad, saber efectivamente si la petición es admisible o no y después poder discutir ya el fondo del asunto, donde se va a generar un debate y una etapa también probatoria que culminará con la decisión de la comisión.

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1: En Radio Primero de Mayo te indicamos la hora. Son las 10:30.

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1: Y hoy en día también nos enteramos que sobre los audios, ¿no?, del Cerimedo, ese, sinceramente, sus ataques, o sea, solitos se están vendiendo con su propia boca, solitos, solitos se están cayendo, nadie. Pero cualquier cosa, en vez que Rodrigo Paz trate de arreglar tema del diésel, tema del combustible, tema de elevación de canasta familiar, alguito pasa directamente al hermano Evo Morales. Todo es Evo Morales. Yo no entiendo a dónde quiere llegar ese Rodrigo Paz. Está bien equivocado. Yo siempre digo, un indígena, hermano indígena, lo lleva mejor que ese Rodrigo Paz. Eso es lo que yo digo. Yo me siento bien preocupada, ¿no? El estado a nivel nacional que estamos llevando. Día a día estamos más pobres, más preocupadas las madres. Ya estamos como para salir a las calles porque la canasta familiar se está elevándose. 100 bolivianos ya aparece 10 bolivianos. 10 bolivianos ya es como un boliviano porque ya no nos alcanza nada. La carne, ¿en cuánto está? Una carne blandita, el kilo está ahora 70, 80 bolivianos. Más antes era 35 bolivianos. Ahora, gas, ¿en cuánto está? Ni siquiera hay. Hay que hacer largas filas. Entonces yo quisiera que se preocupen, pues, ¿no?, los diputados que están allí detrás del gobierno Rodrigo Paz, en vez que estén preocupándose en aprehensión del hermano Evo. ¿Qué les hace el hermano Evo a ellos? ¿Qué les hace? El hermano Evo nada más que se preocupa, siempre ha estado preocupado en el estado económico de Bolivia, siempre ha estado, aunque es indígena, pero él siempre lo sabe pensar por su pueblo, por la gente humilde, y siempre, y jamás el presidente Evo ha trabajado así solo, siempre ha pensado en la gente de primera clase, segunda, tercera, en todos en sí él ha pensado, no ha pensado solamente en primera clase. Ese es ser gobierno, ese es gobernar. 14 años él ha hecho gestiones, lo que nadie, ningún gobierno lo ha hecho. El Evo Morales Ayma lo ha hecho su gestión, pero bien, por eso yo digo siempre, yo me siento de todo corazón, evista de corazón y orgullosa por ser evista, porque en esos 14 años de gestión lo ha hecho él. Maravillas, cosas que nosotros nunca lo hemos visto. Por esa razón siempre vamos a estar en la lucha, vamos a estar como el pueblo.
2: En Radio Primero de Mayo te indicamos la hora. Son las 10:50.
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2: En Radio Primero de Mayo te indicamos la hora. Son las 11:01.

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Hoy les vengo a contar que nuestras semillas están en peligro. El SAC planea privatizar las semillas. Eso significa que solo vas a poder comprar en lugares establecidos por ellos. Ahora, no se ha hablado nada de la modificación genética de estas semillas y de la adaptabilidad. Acá esta semilla está adaptada a este territorio, que no significa que lo voy a poder cultivar ni en el sur ni en el norte. Entonces, nos están quitando el derecho de nuestra soberanía alimentaria, de cultivar nuestros alimentos. Vamos a tener que comprar todos los años semillas, que probablemente no van a dar semillas para que les sigamos comprando. Entonces, estamos en un momento un poco delicado respecto a nuestra soberanía de alimentación y a nuestra raíz cultural y derecho al intercambio del alimento.

En Radio Primero de Mayo te indicamos la hora. Son las 11:17.

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1: Salud de Juan Aliste Vega. El compañero prisionero subversivo, Juan Aliste Vega, se mantiene actualmente hospitalizado en un delicado estado de salud. Como La Zarzamora, apelamos a la solidaridad activa, a reivindicar al compañero y a su camino de subversión permanente. Por esto, hoy, hacemos presentes sus palabras con un extracto de memoria realizado por Biblioteca Tordo.
2: Lo que pasa es que cuando estamos sumidos en un entorno que es constantemente violento y que todo su accionar radica y se sustenta sobre la violencia, es un poco efímero creer que si tenemos alguna proyección, ya sea de poder revertir algo, esta puede ser bajo algún canon de pacifismo, por llevarte al otro extremo, ¿eh? Pero aquí no hay una apología a la violencia, ¿eh? Aquí, por lo que podemos señalar nosotros, tiene que ver con un sentido ya sea de resistencia, de combate, de vida, ¿eh? De instalación de principios, de valores. Eso es lo sustantivo con respecto a las formas de ver y de entender el cómo nos relacionamos y funcionamos entre pares. Yo me considero un subversivo hoy en día, considerando que también en distintas etapas de nuestra vida los epítetos con los cuales...

0: han sido calificados por el Estado, el de terrorismo viene a ser uno más. Por lo tanto, ellos nos han calificado de esa manera. Para nosotros es fundamental dejar lo más nítido posible nuestra condición de anticapitalista y de subversivo frente a esta realidad presente.
1: El compañero Juan Aliste Vega fue detenido en Argentina en julio del 2010, expulsado a Chile y condenado a 42 años de prisión por el atraco al Banco Security. Desde entonces, ha permanecido prisionero en regímenes de alta seguridad de distintas cárceles, encontrándose en la Gonzalina de Rancagua cuando comenzó su agravamiento. Las expresiones y gestos que surgen tras la noticia dejan latente el cariño y la importancia que tiene Juan en nuestra historia reciente, parte de una generación que presenció y combatió contra la dictadura y que vio su continuidad y consolidación en el actual fondo llamado Chile. No se conformó ni se engañó, siguió en combate. Porque no se trata de nosotros, más bien se trata de ellos, del poder y los poderosos, y de cómo habemos algunos y algunas que no encarnamos la derrota y hemos perseverado en acciones porque no caemos en la dicotomía de que lo militar y lo civil, o la dictadura y la democracia, son cosas distintas, escribió Juan en el texto llamado A 15 años de mi detención. Doy cuenta del latido de mis convicciones, de este pequeño andar consecuente como subversivo, siempre desde lo antagónico y en constante confrontación con un enemigo que trasciende coyunturas, reafirmó más abajo. Juan, compañero, te enviamos fuerza y la ternura que tanto aprecias. Juan Aliste a la calle, con su gente, con nosotros. Solidaridad activa con Juan Aliste. A sacar a Juan Aliste a la calle.

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1: De las organizaciones estudiantiles que también me han prestado apoyo y sobre todo a las trabajadoras de Proempleo, que al igual que yo están luchando por su reincorporación después de haber sufrido años contratos precarios. Yo algunas cositas que quisiera mencionar, bueno, acabamos de salir de la audiencia, como comentaba Gustavo, donde finalmente la empresa lo único que hace es excusarse para poder tapar las prácticas antisindicales y persecutorias que han tenido no solo conmigo, sino que con un montón de trabajadores y trabajadoras de la empresa Tres Montes. Pero si las necesidades de la empresa fueran tales, como si hubiese un déficit casi financiero, como ellos lo presentan, si eso fuese así de cierto, entonces, ¿cómo se explica que Jaime Gilinski, el dueño de Tres Montes y dueño del grupo Nutresa, salió este año, a inicios de agosto, de hecho, a decir que el primer semestre del año 2026 la empresa aumentó sus ganancias en un 32% en relación al año 2025? Entonces, finalmente lo que esto nos hace ver es que los despidos por necesidades de la empresa son un regalo que le hicieron la legislación laboral a los grandes empresarios para poder encubrir los despidos persecutorios, discriminatorios, como son en mi caso, y también antisindicales. Eso es una cuestión que nosotros tenemos que mostrar, que hay que denunciar, porque no podemos dejar que esa situación se quede así. Bueno, de hecho, yo igual pensaba y decía, si es que ellos realmente tienen estas necesidades de la empresa, ¿por qué no muestran los libros de contabilidad con las grandes ganancias que ellos tienen para que muestren la enorme pérdida que les generamos nosotros los trabajadores por estar trabajando en sus empresas? Ellos no pueden hacerlo, no están dispuestos a hacerlo, porque eso significaría que todo el mundo, que toda la sociedad y nosotros como trabajadores tuviésemos cuenta de cuáles son las miles de millones que ellos ganan todos los años a costa de nuestro trabajo. Porque hay que decirlo así de claro, hoy día sin trabajadores ninguna de estas empresas tiene ganancia. Bueno, quiero decir también que luchar contra los despidos es una dura batalla, pero yo no estoy sola en esto y es importante que los trabajadores y trabajadoras nos atrevamos a hablar, nos atrevamos a denunciar este tipo de situaciones, porque la empresa intenta de instalar una idea no solamente abaratando los costos con los despidos, sino que quieren instalar el miedo en los trabajadores que quedan dentro como una señal de que pueden imponer a través de ese miedo peores condiciones laborales, más trabajo, más sobrecarga y en ese sentido que no nos movilicemos. Sin embargo, hay experiencias de lugares donde los trabajadores han denunciado esta situación y han revertido o han cortado, de hecho, la línea de despidos que han venido sucediendo, y eso es a propósito de la denuncia y de la organización. Porque si hay algo a lo que le temen los empresarios, es a los trabajadores organizados. Por eso, denunciar los despidos, luchar contra los despidos, pelear por la defensa de nuestros puestos de trabajo es súper importante para desnaturalizar la idea de que nosotros somos desechables. En segundo lugar, bueno, mi despido en Tres Montes no es una situación aislada. Hoy día a nivel nacional hay una situación de despidos que viene pasando en salud, en educación. Las mismas compañeras de Proempleo, que a propósito de los recortes del gobierno, vienen atacando a miles de familias y dejándolas en la calle. Es por eso que esta pelea no es individual, es una pelea colectiva, y por eso nosotros y nosotras también estamos levantando una coordinación en una asamblea donde la mayoría somos mujeres trabajadoras que hoy día estamos peleando por la recuperación de nuestros puestos de trabajo. Y invitamos a toda la comunidad a ser parte también de este tipo de coordinaciones para desnaturalizar los despidos. Y de hecho, una cuestión importante de decir es que hoy día este gobierno, que quiere pasar una reforma laboral esclavista, ya la viene practicando en los hechos, ya la viene probando en distintas empresas, donde ya hay lugares donde se ha denunciado que por el artículo 160 se está despidiendo a los trabajadores, lo que implica que las empresas no tengan que pagar ningún tipo de indemnización por ese tipo de despido. Ellos ya están aplicando esa reforma laboral que quieren aprobar y nosotros no podemos dejar pasar ese tipo de ataques como trabajadores. Y finalmente, me parece igual importante decir que todos estos procesos judiciales nosotros los tenemos que tomar como herramientas de defensa, pero que hoy día son completamente insuficientes para dar una respuesta absoluta a nuestras necesidades como trabajadores. Y es por eso que es importante, porque bueno, como sabemos, todas estas leyes están hechas a la medida de los grandes empresarios, Yo tuve que esperar 5 meses recién para poder tener una audiencia preparatoria y, como mencionaba Gustavo, vamos a tener que esperar un año más para recién tener una primera audiencia. Eso lo hacen, no es casualidad, lo hacen para que nosotros nos cansemos, nos aburramos y desistamos de dar esta pelea. Sin embargo, hay otras formas de organización que también son posibles. Yo quiero dar el ejemplo del sindicato ACRO, un sindicato de trabajadores placeros de la Municipalidad de La Florida, en Santiago, que ellos no tuvieron que esperar ningún juicio, porque se organizaron como sindicato, paralizaron y lograron la reincorporación de uno de sus compañeros, además de ganar una cuestión básica, que es el baño para todos los trabajadores. No tuvieron que esperar ningún tiempo judicial, demostrando que si los sindicatos se organizan junto con la base de los trabajadores y dan una pelea dura contra este tipo de situaciones, podemos lograr las reincorporaciones sin necesidad de estar esperando 1, 2, 3 años mendigando prácticamente a la justicia, que se haga justicia frente a nuestros derechos. Entonces, este es un llamado a todos los sindicatos, a todas las organizaciones, a que nos movilicemos. Hoy día no podemos estar en la lista de espera del sistema judicial, que todos sabemos para quién trabaja, sino que tenemos que recuperar nuestras propias herramientas de lucha y de organización para denunciar, no solamente para defender nuestros derechos, sino que para ir por más. Porque hoy día la justicia, la sociedad, está al debe con nosotros los trabajadores y trabajadoras. Así que agradecer a toda la gente que hoy día está acá junto a nosotros. La pelea hay que seguirla dando. No vamos a agachar la cabeza. Yo no voy a desistir, ni por mí, ni por mi dignidad, ni por la dignidad de todas las mujeres y trabajadoras y trabajadores que hoy día están peleando contra un sistema que nos oprime, que nos explota, y eso no nos podemos quedar callados frente a esa situación. Muchas gracias, compañeros y compañeras, por estar acá.
2: En Radio Primero de Mayo te indicamos la hora. Son las 11:55.

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1: En Radio Primero de Mayo te indicamos la hora. Son las 12 de la mañana.

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1: En Radio Primero de Mayo te indicamos la hora. Son las 12:30.

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1: Estatal contra los pueblos originarios y los sectores populares evidencia como el sistema silencia y persigue a quienes luchan por justicia y autonomía. Hechos como la desaparición de Julia Chunil y la existencia de presos políticos mapuche son parte de una problemática estructural donde el gran capital y sus intereses chocan con las demandas de los oprimidos. Esta lucha.
2: Bueno, nosotros como defensa sabemos que a Javier Troncoso Chunil le cambien la medida cautelar no va a ser algo fácil. Evidentemente, con el gran despliegue comunicacional que ha realizado la Fiscalía respecto de este caso, que no se encuentra firmado en evidencia ni en sustentos importantes, el cambio de la medida cautelar de Javier significaría que la causa respecto de Julia caería completamente, que los antecedentes atribuidos a los hijos caerían completamente, como ya lo han hecho respecto de dos de ellos. Igualmente nos encontramos tranquilos, porque hoy día la Fiscalía no expuso absolutamente nada respecto ni de nuevos avances en la investigación, respecto de algún tipo de prueba que vinculara a algunos de mis representados. Ciertamente lo que nosotros hemos hecho hoy día es un trabajo serio, donde hemos desmembrado cada una de las evidencias, hemos dado cuenta de cuáles son las inconsistencias que existen en las mismas pruebas de la Fiscalía y que esperamos que este trabajo tenga así un sustento, que la Corte de Apelaciones de Valdivia nos escuche en nuestra apelación para que una persona que es inocente y respecto de la cual no hay antecedentes serios de participación, cambie su medida cautelar, porque también sabemos que la Fiscalía acá no ha probado que Javier Troncoso Chunil pudiera afectar de alguna manera la investigación que sigue adelante en estos 5 meses que ha conseguido la Fiscalía que se amplíe la investigación. Por esa razón, entonces, nosotros presentaremos un recurso de apelación y en virtud de los antecedentes que hoy día hemos expuesto en la audiencia, que son rigurosos, donde hemos establecido fechas, donde hemos establecido cuáles son los informes periciales y cómo se contradicen, en virtud de aquello, esperamos entonces que la Corte de Apelaciones acoja y que no se siga afectando la libertad de una persona, no se siga vulnerando el principio de inocencia y el debido proceso que recae a favor de nuestro representante. Nosotros hicimos un análisis sistemático de los antecedentes que servirían para justificar la existencia de los delitos por los más graves por los cuales se encuentra acusado mi representado. Nosotros creemos que no existió ningún robo con violencia, como lo afirma el Ministerio Público, y para eso trajimos adelante antecedentes que son documentos, como también testimonios que están en la carpeta de investigación, y también desmembramos todos estos antecedentes que el Ministerio Público ha expuesto a nivel nacional de supuestos indicios de amenazas que habrían existido a través de unos supuestos feligreses en ciertas iglesias. Ciertamente el desmembrar estos antecedentes da cuenta de que no existe ninguna persona en ninguna iglesia que haya dicho que Julia Chunil había dicho que estaba siendo amenazada por su hijo Javier. Esto lo digo de manera seria, porque tampoco hubo una respuesta de parte de Fiscalía, ni tampoco el juez fundamentó de que efectivamente nosotros hemos establecido, porque lo dice la carpeta, aquí no hay un análisis subjetivo, sino que es un análisis objetivo de los antecedentes, y en la carpeta de investigación no hay ninguna persona que afirme haber escuchado a Julia decir que ella estaba amenazada por su hijo Javier. Aún así, y aún si esto existiera, lo que no es así, tampoco es un indicio respecto de ningún homicidio, respecto de ningún parricidio. Respecto de aquello, solo subsiste una declaración de un coimputado que no fue ratificada cuando asistió con su abogado a declarar, ya en una oportunidad, cuando guardó silencio. La Fiscalía hoy día no ha traído ningún tipo de antecedente nuevo y eso nos mantiene tranquilos, porque sabemos que no hay antecedentes de participación y esperamos entonces insistir para que esta medida cautelar cambie.
1: Hechos como la desaparición de Julia Chunil y la existencia de presos políticos mapuche son parte de una problemática estructural donde el gran capital y sus intereses chocan con las demandas de los oprimidos. Esta lucha no es aislada ni reciente, sino parte de un conflicto histórico que quedó inconcluso.
3: En Radio Primero de Mayo te indicamos la hora. Son las 12:49.
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1: En Radio Primero de Mayo te indicamos la hora. Es 1:03.

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nosotros nacimos de la noche, y en ella vivimos, moriremos en ella. 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Nuestra lucha es por un trabajo justo y digno y el mal gobierno compra y vende cuerpos y vergüenzas. Nuestra lucha es por la vida y el mal gobierno oferta muerte como futuro. Nuestra lucha es por la justicia y el mal gobierno se llena de criminales y asesinos. 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Estas son hoy nuestras exigencias. 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Al pueblo de México, a los pueblos y gobiernos del mundo. Hermanos, nosotros nacimos de la noche, en ella vivimos, moriremos en ella. Pero la luz será mañana para los más, para todos aquellos que hoy lloran la noche, para quienes se niega el día. Para todos la luz, para todos todo. Nuestra lucha es por hacernos escuchar y el mal gobierno grita soberbia y tapa con cañones sus oídos. Nuestra lucha es por un trabajo justo y digno y el mal gobierno compra y vende cuerpos y vergüenzas. Nuestra lucha es por la vida y el mal gobierno oferta muerte como futuro. Nuestra lucha es por la justicia y el mal gobierno se llena de criminales y asesinos. Nuestra lucha es por la paz y el mal gobierno anuncia guerra y destrucción. Techo, tierra, trabajo, pan, salud, educación, independencia, democracia, libertad. Estas fueron nuestras demandas en la larga noche de los 500 años. Estas son hoy nuestras exigencias.

Nosotros no somos dueños del petróleo, no somos dueños del oro, no somos dueños de nada. Solamente aquí en la tierra, el sagrado oficio que el Padre nos dejó fue ser guardianes, cuidar todo esto. El viento es nuestro aliento, el fuego nuestro espíritu, la tierra nuestro cuerpo, el agua nuestra sangre. Ese es el rezo que nosotros como pueblos originarios aquí en el Abya Yala siempre pronunciamos. Es como esa oración católica, como el Padre Nuestro. Ya es tiempo de concientizar a nuestra generación. El día de mañana no podemos dejar la madre tierra árida, hecha un completo basurero. Este es el momento en donde nosotros debemos pensar conscientemente de que nuestros actos voluntarios o involuntarios ha repercutido en que la madre tierra se sienta cansada de nosotros, sus hijos. La madre tierra es la única madre que nos da vida, que nos da agua, que nos da todo. Por más que nosotros la maltratemos, la pisotemos, ella nunca nos agrede, no nos va a ofender. Ya es tiempo de enseñar a nuestros hijos de que sin ella no somos nada. Ya es tiempo de sembrar árboles, de ser más conscientes de nuestras propias acciones, de cuidar nuestro pensamiento, nuestra palabra, nuestras acciones. Si cuidamos nuestro pensamiento, ese pensamiento se vuelve en palabras. Si cuidamos las palabras, esas palabras se convierten en acciones. Son nuestras acciones lo que en realidad demuestran quiénes somos, para dónde vamos y el por qué estamos acá. Manejamos todos los poderes, pero nos falta algo: manejar el poder de amar y el poder del perdón y del respeto. Si cuidamos estos tres preceptos, habrá equilibrio en toda la tierra. Cuidar los lugares sagrados, los lugares de poder. Sentarnos al lado de un abuelo, de una abuela, para que nos enseñen a vivir humanamente.

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2: En Radio Primero de Mayo te indicamos la hora. Es la 1:32.
3: No era Cecilia. Yo tuve una amiga que se llamó Cecilia. Ese no era su nombre, pero eso no importa. Con Cecilia nos encontrábamos en un parque sin extensiones, un lugar iluminado por sus lagunas. Caminábamos sin tocarnos, sin hablar. Yo al lado de ella, ella al lado mío. Cecilia quería ir a un club de jazz en esa extraña ciudad. Hoy Cecilia está muerta. Murió hace años. Leí la noticia en un diario con despreocupación, porque nunca supe que Cecilia había muerto, porque Cecilia no se llamaba Cecilia. Se llamaba papel de diario, chilena muerta, sudaca desaparecida, chicana quemada. Pero era joven y era hermosa. Esperaba mis humeantes poemas cuando yo era el huevón más solo del mundo. Cecilia era el contacto con la otra voz, con tu voz. Murió Cecilia, la que soñaba con la revolución, la que soñaba con ese poema. Hace muchos años nos abrazamos en ese parque de luz y última vez. No sabíamos que era la última vez y por siempre. Nos abrazamos nomás como dos jóvenes chilenos en el destierro más absoluto. Nunca intercambiamos promesas de ningún tipo, porque ella era la promesa, porque yo era la promesa. Hoy, sus huesitos enterrados quizás dónde. Hoy, los míos, temblando.

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Piedra tras piedra es una canción que yo hice después de pasar por un momento traumático en tema de salud e intervenciones médicas. Y es la primera vez que canto esta canción tan significativa y en un tiempo doloroso para mí, poder entregarla en territorio mapuche, en un contexto mapuche, traducida por gente mapuche y de un sentimiento donde yo busqué fuerza desde los mapuche también para esa ocasión. Para Sesiones Remy, esta es Pura Rupal Pura.

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1: Ser estratégico, lo que van a querer hacer muchas veces los medios es hacernos ver como violentos. Creo que no podemos permitir eso, los estudiantes tenemos mucho más que entregar. Lo que está ocurriendo a nivel nacional nos compete a cada una de las personas que están acá y lo claro importante es que realmente podamos salir a movilizarnos, podamos sacar y decir que en verdad lo que está ocurriendo con el gobierno, la medida y los decretos que están desarrollándose, decreto 333, el plan de reconstrucción, lo que está haciendo finalmente es generar políticas sociales que no son sostenibles. Están pidiendo que los municipios inyecten recursos a través de escuelas protegidas, cuando realmente lo que estamos viendo es que en el plan de reconstrucción las contribuciones, ¿cómo van a desfinanciar a los municipios? Nosotros tenemos esa capacidad de incidencia. Formémonos, hagámonos parte de la discusión. Pero para eso también necesitamos que los estudiantes sean incidentes. Acá necesitamos una estrategia. Somos capaces de movilizarnos.
2: En Radio Primero de Mayo te indicamos la hora. Es la 1:49.
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2: En Radio Primero de Mayo te indicamos la hora. Son las 2:01.

agradecer al presidente Donald Trump y a su gobierno. Quiero en esta 81 Asamblea General de la ONU agradecer al presidente Donald Trump y a su gobierno por su disposición a retomar el camino de las relaciones diplomáticas y de cooperación con Venezuela. La última vez que dos presidentes de Venezuela y los Estados Unidos se reunieron fue en el año 2009. Hoy trabajamos seriamente para dirimir a través del diálogo las diferencias existentes, pero principalmente para abonar los caminos para el relacionamiento energético, la promoción de seguridad, la lucha común con la cooperación económica en beneficio de ambos pueblos y de nuestro continente.

0: quedarán.
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1: Esto está dedicado para las mamis que están encerradas.

Oye, te queremos, corazón.

0: hogar.
1: ¿Sos clase trabajadora o clase media? Pregunto, si mañana dejás de trabajar, ¿podés seguir viviendo de la misma manera? Si la respuesta es no, sos clase trabajadora. No importa si ganás bien, si tenés un título universitario o si trabajas en una multinacional. Si dependés de un sueldo, vendés tu tiempo y eso te ubica en la estructura. Entonces, ¿por qué tanta gente trabajadora prefiere decir soy clase media? Porque clase media es una identidad aspiracional. Casa propia, auto, vacaciones. Después de la Segunda Guerra Mundial, el sistema necesitaba estabilidad. No quería obreros organizados, no quería conflicto social, quería consumo. Entonces, el mensaje fue, no sos un trabajador, un obrero, sos clase media. Y esto cambió todo, porque clase media no define tu posición económica real, define cómo te percibís. Te hace pensar en movilidad individual y no en la estructura real. Pero la pregunta sigue siendo la misma. ¿Dependes de tu salario o de tu patrimonio? Un gerente sin acciones es un trabajador. La diferencia está en quién posee el capital. Cuando hay crisis, inflación o despidos, la identidad aspiracional cae y la estructura aparece. Es tu vulnerabilidad frente al capital. No importa cómo te autopercibas. Esta no es una discusión semántica. Es entender qué lugar ocupas en la estructura. La falta de conciencia de clase es una herramienta política. Porque cuando no sabes qué lugar ocupas, tampoco sabes qué intereses defendés.

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1: En Radio Primero de Mayo te indicamos la hora. Son las 2:34

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1: En Radio Primero de Mayo te indicamos la hora. Son las 2:49.

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2: En Radio Primero de Mayo te indicamos la hora. Son las 3:02.

agradecer al presidente Donald Trump y a su gobierno por su disposición a retomar el camino de las relaciones diplomáticas y de cooperación con Venezuela. La última vez que dos presidentes de Venezuela y los Estados Unidos se reunieron fue en el año 2009. Hoy trabajamos seriamente para dirimir a través del diálogo las diferencias existentes, pero principalmente para abonar los caminos para el relacionamiento energético, la promoción de seguridad, la lucha común con la cooperación económica en beneficio de ambos pueblos y de nuestro continente.

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Nuestra lucha es por un trabajo justo y digno y el mal gobierno compra y vende cuerpos y vergüenzas. Nuestra lucha es por la vida y el mal gobierno oferta muerte como futuro. Nuestra lucha es por la justicia y el mal gobierno se llena de criminales y asesinos. 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

estado del sur, Emiliano Zapata, manifiesto zapatista en Nahuatl. Al pueblo de México, a los pueblos y gobiernos del mundo, hermanos, nosotros nacimos de la noche, en ella vivimos, moriremos en ella, pero la luz será mañana para los más, para todos aquellos que hoy lloran la noche, para quienes se niega el día, para todos la luz, para todos todos. El general en jefe del Ejército Libertador del Sur, Emiliano Zapata, manifiesto zapatista en Nahuatl. Al pueblo de México, a los pueblos y gobiernos del mundo, hermanos, nosotros nacimos de la noche, en ella vivimos, moriremos en ella, pero la luz será mañana para los más, para todos aquellos que hoy lloran la noche, para quienes se niega el día, para todos la luz, para todos todo. 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Nuestra lucha es por un trabajo justo y digno y el mal gobierno compra y vende cuerpos y vergüenzas. Nuestra lucha es por la vida y el mal gobierno oferta muerte como futuro. Nuestra lucha es por la justicia y el mal gobierno se llena de criminales y asesinos. Nuestra lucha es por la paz y el mal gobierno anuncia guerra y destrucción. 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Estas fueron nuestras demandas en la larga noche de los 500 años. 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
1: En Radio Primero de Mayo te indicamos la hora. Son las 3:17.
2: No era Cecilia. Yo tuve una amiga que se llamó Cecilia. Ese no era su nombre, pero eso no importa. Con Cecilia nos encontrábamos en un parque sin extensiones, un lugar iluminado por sus lagunas. Caminábamos sin tocarnos, sin hablar. Yo al lado de ella, ella al lado mío. Cecilia quería ir a un club de jazz en esa extraña ciudad. Hoy Cecilia está muerta. Murió hace años. Leí la noticia en un diario con despreocupación, porque nunca supe que Cecilia había muerto, porque Cecilia no se llamaba Cecilia. Se llamaba papel de diario, chilena muerta, sudaca desaparecida, chicana quemada. Pero era joven y era hermosa. Esperaba mis humeantes poemas cuando yo era el huevón más solo del mundo. Cecilia era el contacto con la otra voz, con tu voz. Murió Cecilia, la que soñaba con la revolución, la que soñaba con ese poema. Hace muchos años nos abrazamos en ese parque de luz y última vez. No sabíamos que era la última vez y por siempre. Nos abrazamos nomás como dos jóvenes chilenos en el destierro más absoluto. Nunca intercambiamos promesas de ningún tipo, porque ella era la promesa, porque yo era la promesa. Hoy, sus huesitos enterrados quizás dónde. Hoy, los míos, temblando.

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1: En Radio Primero de Mayo te indicamos la hora. Son las 3:33.

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1: Comé Copaimón, Tufachi Mapumeo, bienvenidos a este territorio de Los Melo que se encuentra en resguardo territorial. En este tragún, la propuesta es acompañar a la Los Miqueo ante el desalojo que sufrieron el día miércoles. También acompañar a Los Melo, que se encuentra en resguardo territorial en este espacio territorial y en otro sector más. Son dos sectores los cuales están haciendo un resguardo territorial ante una orden de desalojo dictado por el juez Francisco Austol Bonorino. La orden de desalojo tiene un fin que es económico, inmobiliario, intencionado en complicidad con el gobierno provincial de Rolando Figueroa, siguiendo las políticas de Javier Milei. Rolando Figueroa esta semana ha dado muestra de que es un fiel servidor, al igual que la mayoría de los gobernadores de la provincia, de las provincias de Patagónica, como Nacho Torres y Beretinec en la provincia de Río Negro, Nacho Torres en la provincia de Chubut, que impulsan el saqueo, el extractivismo, una política que solamente viene a despojar los territorios, a vaciarlos, a saquearlos y, como hacen siempre, dejar los territorios contaminados y un montón de familias en las calles, como ha sucedido a las familias que desalojaron a los Kentriqueo. Como parte del pueblo de Nación Mapuche, nuestro deber es acompañarnos, mostrar la unidad que tenemos como pueblo en este momento. Se congregaron un montón de peñas y lamien de diferentes territorios. Hay gente de Chubut, de Río Negro, de Neuquén, y también acompañadas de movimientos y organizaciones sociales, medios de comunicación alternativos populares y comunitarios. Conté alrededor de más de 200 autos, eso multiplicado por 4 personas te da un total de entre 800 y 1000 personas, así que realmente muy contento por la convocatoria. Mostramos la unidad que hay, que es la única manera que podemos salir adelante y hacerle frente a la política que viene llevando el gobierno nacional y provincial y municipal, y como dije recién, para dar apoyo a los diferentes extractivismos. En este caso, claramente el extractivismo va a ser inmobiliario, porque eso es lo que quieren. Después todo esto va a terminar loteado, pero para que eso no suceda es necesario que se sigan dando este tipo de encuentros, que se siga luchando en las calles, que sigan estando en los territorios, habitando los territorios, y entre todos es la única manera de hacerle frente a todo este sistema capitalista, extractivista y aniquilador.
2: En Radio Primero de Mayo te indicamos la hora. Son las 3:48.

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1: En Radio Primero de Mayo te indicamos la hora. Son las 4:03.
2: 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Hay dos de helicópteros que están sobrevolando y más o menos unos 400 efectivos de la policía están al interior de la comunidad.
3: Ahí se puede apreciar otro helicóptero disparando.

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1: Este escudo de las Américas son 15 países. Y extrañamente que estos 15 países obedecen a gobiernos de derecha y de extrema derecha. Por tanto, en eso no es un escudo de la América, sino que son los países sometidos a Estados Unidos y a su política internacional. Tiene un tratado de cooperación con la Interpol, tiene cooperación e inteligencia a través de las policías. Hoy día existe una alianza de intercambio de información estratégica y de inteligencia para combatir el narcotráfico. Por tanto, no se justifica en absolutamente esta alianza que se ha hecho con Estados Unidos. Esta alianza apunta, y como lo hemos dicho, y lo dijo el propio presidente de Estados Unidos, intervenir la política interna de los países. Y el mejor ejemplo de este fracaso, de esta alianza contra el crimen organizado y el narcotráfico, es Ecuador. Ha aumentado el crimen organizado, ha aumentado el delito y ha aumentado el tráfico de drogas. Le va a permitir a Estados Unidos traer toda su logística guerrerista, también su fuerza de inteligencia militar. O sea, claramente hemos cedido la soberanía y la decisión soberana que tiene el pueblo de Chile a decidir cuál es su alianza estratégica y cómo puede combatir el crimen organizado y el narcotráfico. Le decimos al presidente José Antonio Kast, si efectivamente quiere combatir el crimen organizado, levante el saqueo bancario, persiga el narcotráfico de su origen, nacional e internacional, porque hoy día la herramienta la tiene. Claramente esto ha sido espalda a la soberanía del país, para esto sí hipoteca nuestra soberanía.
2: En Radio Primero de Mayo te indicamos la hora. Son las 4:17.

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2: En Radio Primero de Mayo te indicamos la hora. Son las 4:33.

Donald Trump y a su gobierno. Quiero en esta 81 Asamblea General de la ONU agradecer al presidente Donald Trump y a su gobierno por su disposición a retomar el camino de las relaciones diplomáticas y de cooperación con Venezuela. La última vez que dos presidentes de Venezuela y los Estados Unidos se reunieron fue en el año 2009. Hoy trabajamos seriamente para dirimir a través del diálogo las diferencias existentes, pero principalmente para abonar los caminos para el relacionamiento energético, la promoción de seguridad, la lucha común con la cooperación económica en beneficio de ambos pueblos y de nuestro continente.

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1: Aquí hay que ser lo suficientemente claro. El subsecretario dio positivo en el examen de drogas y no hay una contramuestra revisada porque él no solicitó la contramuestra. Por tanto, lo que hay oficial hasta el momento es un examen positivo, que es un examen hecho en un laboratorio licitado por el mismo gobierno. Por tanto, nos parece que la manera de despejar todo este problema hubiese sido que él hubiese solicitado la contramuestra. Y la contramuestra es el examen que se realiza en ese momento, no el examen que se realiza un mes después. Imagínense si usted en el trabajo le pidieran hacerse un test de droga, usted da positivo en ese test de droga y usted llega al mes con un examen particular al trabajo a decirle al jefe, mire, ¿sabe qué? Yo tengo ahora un examen que reemplaza el anterior. Eso sería una locura en cualquier lugar. Y eso es lo que ha acontecido. Respecto a los ataques personales, los insultos y todo lo que puede venir, yo creo que no viene al caso. Aquí lo relevante es que tiene que existir una línea entre la droga y el poder político. Y lo que nosotros hemos visto es que diversas autoridades que eran autoridades del gobierno han dado positivo en test de droga, algunos de ellos por cocaína. Entonces hoy día vemos en Arica el caso de un personero de gobierno que había sido que tenía una condena por tener 47 kilos de cocaína. Entonces yo creo que es complejo cuando el gobierno, el tema de la droga empieza a penetrar y el gobierno tiene que tomar una posición firme. Y lo que hemos visto además en la derecha es escandaloso, porque en vez de ellos apoyar la medida de que salga este subsecretario, lo que han salido es a cuestionar al laboratorio. Es poco serio, pero además es poco ético lo que están haciendo. Esquela es una vergüenza. Si el señor Esquela lo que debería hacer, si hay una autoridad que está cuestionada por drogas, es respaldar los procedimientos que han existido, no salir a cuestionar los laboratorios, salir a pedir que hay que pedirle disculpas. Imagínense, salir a atacar a su propio gobierno demuestra un poco el nivel de desorientación que hay hoy día en la derecha en un tema tan importante hoy día como es diferenciar lo que sucede con la droga y con el poder político.
2: En Radio Primero de Mayo te indicamos la hora. Son las 4:49.
3: 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Hay dos de helicóptero que están sobrevolando y más o menos unos 400 efectivos de la policía están al interior de la comunidad.
4: Ahí se puede apreciar otro helicóptero disparando.

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1: En Radio Primero de Mayo te indicamos la hora. Son las 5:03.

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1: Compañero, aquí estamos en toda la base de Talcahuano, San Vicente, Coronel y Virgen. Estamos aquí en el centro de Concepción, vamos a hacer una marcha por, bueno, primero que nada, en conmemoración del 22 de septiembre, el Día del Trabajo Portuario, a nivel nacional, y estamos con los otros gestores también productivos de acá de la zona, de día. Por el lado nuestro, exigir que se respeten los acuerdos con el gobierno sobre la pensión y también empezar a, con los otros sectores, a adelantar un poco la demanda de cada sector, ¿ya? Sobre todo hacer resistencia a la política del gobierno, la política anti-obreras, anti-trabajadores. Así que aquí estamos, 9:30, 10 más uno partimos hacia el centro de Concepción. Y con todos los días en la bandera de cada puerto.
2: Solo remarcar que hay que rectificar los acuerdos que tenemos en los puertos y a la vez no han sido tan ratificados en con el gobierno. Así que eso es más que argumentar.
3: En Radio Primero de Mayo te indicamos la hora. Son las 5:17.
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0: Amigos vecinos, estimados oyentes de la comuna, de Chile y de todo el mundo por internet, tenemos el placer de presentarles a nuestro compañero, el embajador de Cuba, Óscar Cornelio Oliva, que nos anda visitando en la población y pasó a dar una vueltecita por acá por nuestra radio. Nos llena de gusto y muy bienvenido, señor embajador, y le dejo los micrófonos para que usted se explaye y saluda a nuestros vecinos y nuestros auditores.
1: Buenas tardes. Bueno, ya vieron mi nombre, Óscar Cornelio, soy el embajador de Cuba aquí en Chile. Un saludo afectuoso y con mucho cariño a todos los pobladores de La Victoria. He leído algo sobre la historia de esta comuna y su participación en las luchas importantes del pueblo chileno durante los últimos años. Y realmente me siento orgulloso de que me reciban. Me siento como un honor para mí y para mi pueblo que presenten aquí en La Victoria directamente de parte del pueblo y el gobierno cubano la verdad sobre nuestro país. Vamos a tener un conversatorio en la Junta Vecinal, vamos a recorrer algunos lugares emblemáticos de aquí de La Victoria. Ya estuvimos en una ocasión hace unos meses en el CESFAM con el alcalde Astudillo y realmente estamos muy complacidos. Tenemos mucho placer de que nos hayan invitado. Nos vemos por la calle.
0: Qué bueno, y esta es su casa para cuando usted desee venir. Están los micrófonos a su disposición para cualquier información que quiera dar y ojalá que no sea la última vez que nos visite, y aquí es bienvenido.
1: Claro que sí. Muchas gracias y bueno, seguimos adelante en el recorrido.
0: Ya pues, bienvenido a La Victoria.

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1: Kaiser redobla la apuesta de las derechas, ¿quién es más duro? Y dice que va a cerrar el capítulo 73-90 definitivamente, a de la puerta para los indultos. Y dice, usted no puede tener gente de 80 y 90 años pudriéndose en una cárcel solo porque no le cae bien políticamente. Y aquí quiero detenerme, porque aquí no se trata de que a nosotros nos caiga bien o mal, o a la gente le caiga bien o mal, criminales tan feroces y probablemente de los más terribles que ha creado, ¿no?, esta locura que se produce, ¿no es cierto?, particularmente en dictaduras como Miguel Krasnov Marchenko, un brigadier de ejército que está condenado a más de 1000 años de cárcel por una serie de crímenes: secuestro, violación, tortura, desaparición. Y el caso que quiero relatar y lo quiero vincular con otra cosa que he escuchado en estos días, y es que no, la mayor parte del electorado es gente que no vivió la dictadura, gente joven, que esto no le afecta. Cuidado. Yo tampoco nací para el holocausto y todavía me sigo conmoviendo con lo que ahí ocurrió. El caso de Diana Arón, una mujer de 24 años, embarazada, militante del MIR, periodista, detenida en 1974 por agentes de la DINA. Cuando ella se ve sorprendida, le disparan, queda herida, se la llevan a una clínica, la clínica London o la clínica de la DINA, luego al hospital militar. Y es el propio Miguel Krasnov Marchenko quien participa de sus torturas, estando embarazada y estando herida. A tal nivel es esto que se han recogido testimonios como, por ejemplo, el de la flaca Alejandra, que era una delatora y que, gracias al testimonio que finalmente ella entrega, dice que se acuerda de Diana Arón y se acuerda de lo que pasó con Miguel Krasnov, que participa de las torturas. Dice, y lo que más me impactó fue que Krasnov salió de la sala de torturas con las manos ensangrentadas, gritando, además de marxista, con la concha su madre es judía, hay que matarla. Ese es Miguel Krasnov Marchenko. Entonces, al señor Kaiser hay que decirle, señor Kaiser, si no es que a mí no me guste o me caiga bien o mal, es que lo que usted está diciendo implícitamente es que está dispuesto a indultar a un criminal de los más feroces que ha dado nuestro país. Y eso es lo que no se puede aceptar. No importa la generación, no importa si somos jóvenes, si somos viejos, si vivimos la dictadura o no vivimos la dictadura, porque hay horrores que no se pueden repetir.
2: En Radio Primero de Mayo te indicamos la hora. Son las 5:47.

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1: Salud de Juan Aliste Vega. El compañero prisionero subversivo, Juan Aliste Vega, se mantiene actualmente hospitalizado en un delicado estado de salud. Como La Zarzamora, apelamos a la solidaridad activa, a reivindicar al compañero y a su camino de subversión permanente. Por esto, hoy, hacemos presentes sus palabras con un extracto de memoria realizado por Biblioteca Tordo.
2: Lo que pasa es que cuando estamos sumidos en un entorno que es constantemente violento y que todo su accionar radica y se sustenta sobre la violencia, es un poco efímero creer que si tenemos alguna proyección, ya sea de poder revertir algo, esta puede ser bajo algún canon de pacifismo, por llevarte al otro extremo, ¿eh? Pero aquí no hay una apología a la violencia, ¿eh? Aquí, por lo que podemos señalar nosotros, tiene que ver con un sentido ya sea de resistencia, de combate, de vida, ¿eh? De instalación de principios, de valores. Eso es lo sustantivo con respecto a las formas de ver y de entender el cómo nos relacionamos y funcionamos entre pares. Yo me considero un subversivo hoy en día, considerando que también en distintas etapas de nuestra vida los epítetos con los cuales hemos sido calificados por el Estado, el de terrorismo viene a ser uno más. Por lo tanto, ellos nos han calificado de esa manera. Para nosotros es fundamental dejar lo más nítido posible nuestra condición de anticapitalista y de subversivo frente a esta realidad presente.
1: El compañero Juan Aliste Vega fue detenido en Argentina en julio del 2010, expulsado a Chile y condenado a 42 años de prisión por el atraco al Banco Security. Desde entonces, ha permanecido prisionero en regímenes de alta seguridad de distintas cárceles, encontrándose en la Gonzalina de Rancagua cuando comenzó su agravamiento. Las expresiones y gestos que surgen tras la noticia dejan latente el cariño y la importancia que tiene Juan en nuestra historia reciente, parte de una generación que presenció y combatió contra la dictadura y que vio su continuidad y consolidación en el actual fundo llamado Chile. No se conformó ni se engañó, siguió en combate. Porque no se trata de nosotros, más bien se trata de ellos, del poder y los poderosos, y de cómo habemos algunos y algunas que no encarnamos la derrota y hemos perseverado en acciones porque no caemos en la dicotomía de que lo militar y lo civil, o la dictadura y la democracia, son cosas distintas, escribió Juan en el texto llamado A 15 años de mi detención. Doy cuenta del latido de mis convicciones, de este pequeño andar consecuente como subversivo, siempre desde lo antagónico y en constante confrontación con un enemigo que trasciende coyunturas, reafirmó más abajo. Juan, compañero, te enviamos fuerza y la ternura que tanto aprecias. Juan Aliste a la calle, con su gente, con nosotros. Solidaridad activa con Juan Aliste. A sacar a Juan Aliste a la calle.
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1: En Radio Primero de Mayo te indicamos la hora. Son las 6:04.

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1: En Radio Primero de Mayo te indicamos la hora. Son las 6:31 minutos.

Donald Trump y a su gobierno. Quiero en esta 81 Asamblea General de la ONU agradecer al presidente Donald Trump y a su gobierno por su disposición a retomar el camino de las relaciones diplomáticas y de cooperación con Venezuela. La última vez que dos presidentes de Venezuela y los Estados Unidos se reunieron fue en el año 2009. Hoy trabajamos seriamente para dirimir a través del diálogo las diferencias existentes, pero principalmente para abonar los caminos para el relacionamiento energético, la promoción de seguridad, la lucha común con la cooperación económica en beneficio de ambos pueblos y de nuestro continente.

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1: ¿De verdad ustedes pretenden dar lecciones de valores y de democracia a China? Ustedes, que han puesto a Europa a los pies de Donald Trump. Un delincuente que mete en jaulas a niños a los que separa de sus familias, que ha desatado una guerra racial contra miles de trabajadores. Trump, un agresor sexual condenado, que hace negocio con la guerra de Ucrania, con las matanzas en Sudán, sobre las ruinas del genocidio en Gaza, que asesina pescadores en el Caribe, que mantiene un bloqueo criminal contra Cuba, que amenaza a Venezuela, a México, a Colombia. Estados Unidos, que a pesar de su inmensa riqueza, no garantiza ni salud, ni vivienda, ni trabajos dignos a sus propios compatriotas. La pobreza crece cada vez más. Mire, con China ustedes nos están metiendo en una guerra que no pueden ganar. Trump ordena que Europa siga escalando la guerra comercial con China y ustedes obedecen aunque nos dirijan al abismo. Dependemos del gas licuado estadounidense, pagamos sus aranceles y miles de millones de armas por mandato de la OTAN. Alimentamos la guerra en Ucrania para que sea Estados Unidos quien se queda con las tierras raras. China es hoy una potencia mundial gracias a que la política controla y planifica la economía. China lidera Asia, cuida las relaciones con África y con América Latina, y mientras Europa está hundiendo su economía y su estado de bienestar para salvar a Estados Unidos. La guerra comercial con China, comisario, no trae nada bueno a Europa. Europa, para tener autonomía y soberanía, necesita acercarse a China y no depender de los Estados Unidos. Y para entenderlo no hace falta ni siquiera ser demócrata, basta con que sean ustedes europeístas, porque Trump no va a salvar a nadie, tampoco a ustedes.
2: En Radio Primero de Mayo te indicamos la hora. Son las 6:48.

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1: En Radio Primero de Mayo te indicamos la hora. Son las 7:02.

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1: Compañeros, compañeras, aquí estamos en el radio, con toda la base de Talcahuano, San Vicente, Coronel y Lirquén. Estamos aquí en el centro de Concepción para hacer una marcha con, bueno, que damos en conmemoración el 22 de septiembre, el Día del Trabajo Portuario, a nivel nacional. Y estamos con los otros gestores también productivos de acá de la zona, de día por el lado nuestro, exigir que se respeten los acuerdos con el gobierno sobre la pensión y también empezar a, con los otros sectores, a adelantar un poco las demandas de cada sector, ¿ya? Sobre todo hacer resistencia a la política del gobierno, la política anti-obrera, anti-trabajador. Así que aquí estamos, 9:30, 10 más o menos partimos hacia el centro de Concepción. Y con todos los días en la bandera de cada portuario.
2: Solo remarcar que hay que rectificar los acuerdos que tenemos en los puertos y a la vez no han sido tan ratificados en con el gobierno. Así que eso más que argumentar.
3: En Radio Primero de Mayo te indicamos la hora. Son las 7:19.

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1: En Radio Primero de Mayo te indicamos la hora. Son las 7:34 minutos,

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1: ¿Te enteraste de que el gobierno de Chile está retomando sus relaciones con Israel y así apoyando el genocidio en Gaza? Tú, yo y todos nosotros le estamos pagando indirectamente el sueldo a un ciudadano en Tel Aviv, Israel. En 2021 Chile le adjudicó a Imagesat, una empresa privada israelí, un contrato millonario de 120 millones de dólares. Y esta empresa, que se dedica a sus satélites, tenía 5 años para hacer lo siguiente: 10 satélites grandes, 7 microsatélites y 3 minisatélites. La construcción del Centro Nacional Espacial en Cerrillos. Todo eso tenía que estar listo para el año pasado, donde se vencía el contrato. Y lo único que hicieron en estos 5 años, construyeron en vez de 20, solo un satélite, uno. Lo lanzaron el año pasado, SpaceX lo tenía en la órbita y la FACH canceló la operación porque el satélite no cumplía con los requisitos preestablecidos. Les dimos un adelanto de 24 millones de dólares y nos han dado cero satélites. Pero sí construyeron el Centro Nacional Espacial en Cerrillos. Todos de acuerdo de la mierda de diplomacia que es esta. Les compramos una oficina, 5 años nos pasaron una corchetera. Y haya vencido el contrato, las relaciones de negocios continúan. Solo hace unos días, el embajador chileno en Israel fue a visitar esta empresa Imagesat para ver cómo van las cosas. El contrato ya venció. Entonces, ¿bajo qué términos estamos trabajando con esta gente que aparte les encanta matar niños? Durante mi investigación encontré las ganancias que había generado la empresa Imagesat el 2025 y resulta que un 22% de las ganancias, no las utilidades, vienen de Chile. Eso quiere decir que hay funcionarios israelíes de Israel en Tel Aviv que después de trabajar en su empresa satelital cobran su sueldo. Y ese sueldo se lo estás pagando indirectamente tú. La gran mayoría de Chile apenas logra llegar a fin de mes. Nosotros le estamos pagando el sueldo a unos asesinos.
2: En Radio Primero de Mayo te indicamos la hora. Son las 7:48.

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1: Salud de Juan Aliste Vega. El compañero prisionero subversivo, Juan Aliste Vega, se mantiene actualmente hospitalizado en un delicado estado de salud. Como La Zarzamora, apelamos a la solidaridad activa a reivindicar al compañero y a su camino de subversión permanente. Por esto, hoy, hacemos presentes sus palabras con un extracto de memoria realizado por Biblioteca Tordo.
2: Lo que pasa es que cuando estamos sumidos en un entorno que es constantemente violento y que todo su accionar radica y se sustenta sobre la violencia, es un poco efímero creer que si tenemos alguna proyección, ya sea de poder revertir algo, esta puede ser bajo algún canon de pacifismo, por llevarte al otro extremo. Pero aquí no hay una apología a la violencia, aquí por lo que podemos señalar nosotros tiene que ver con un sentido ya sea de resistencia, de combate, de vida, de instalación de principios, de valores. Eso es lo sustantivo con respecto a las formas de ver y de entender el cómo nos relacionamos y funcionamos entre pares. Yo me considero un subversivo hoy en día, considerando que también en distintas etapas de nuestra vida los epítetos con los cuales hemos sido calificados por el Estado, el de terrorismo viene a ser uno más. Por lo tanto, ellos nos han calificado de esa manera. Para nosotros es fundamental dejar lo más nítido posible nuestra condición de anticapitalista y de subversivo frente a esta realidad presente.
1: El compañero Juan Aliste Vega fue detenido en Argentina en julio del 2010, expulsado a Chile y condenado a 42 años de prisión por el atraco al Banco Security. Desde entonces, ha permanecido prisionero en regímenes de alta seguridad de distintas cárceles, encontrándose en la Gonzalina de Rancagua cuando comenzó su agravamiento. Las expresiones y gestos que surgen tras la noticia dejan latente el cariño y la importancia que tiene Juan en nuestra historia reciente, parte de una generación que presenció y combatió contra la dictadura y que vio su continuidad y consolidación en el actual fundo llamado Chile. No se conformó ni se engañó, siguió en combate. Porque no se trata de nosotros, más bien se trata de ellos, del poder y los poderosos, y de cómo habemos algunos y algunas que no encarnamos la derrota y hemos perseverado en acciones porque no caemos en la dicotomía de que lo militar y lo civil, o la dictadura y la democracia, son cosas distintas, escribió Juan en el texto llamado A 15 años de mi detención. Doy cuenta del

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Nosotros no somos dueños del petróleo, no somos dueños del oro, no somos dueños de nada. Solamente aquí en la tierra, el sagrado oficio que el Padre nos dejó fue ser guardianes, cuidar todo esto. El viento es nuestro aliento, el fuego nuestro espíritu, la tierra nuestro cuerpo, el agua nuestra sangre. Ese es el rezo que nosotros como pueblos originarios aquí en el Abya Yala siempre pronunciamos. Es como esta oración católica, como el Padre Nuestro. Ya es tiempo de concientizar a nuestra generación. El día de mañana no podemos dejar la madre tierra árida, hecha un completo basurero. Este es el momento en donde nosotros debemos pensar conscientemente de que nuestros actos voluntarios o involuntarios ha repercutido en que la madre tierra se sienta cansada de nosotros, sus hijos. La madre tierra es la única madre que nos da vida, que nos da agua, que nos da todo. Por más que nosotros la maltratemos, la pisotemos, ella nunca nos agrede, no nos va a ofender. Ya es tiempo de enseñar a nuestros hijos de que sin ella no somos nada. Ya es tiempo de sembrar árboles, de ser más conscientes de nuestras propias acciones, de cuidar nuestro pensamiento, nuestra palabra, nuestras acciones. Si cuidamos nuestro pensamiento, ese pensamiento se vuelve en palabras. Si cuidamos las palabras, esas palabras se convierten en acciones. Son nuestras acciones lo que en realidad demuestran quiénes somos, para dónde vamos y el por qué estamos acá. Manejamos todos los poderes, pero nos falta algo: manejar el poder de amar y el poder del perdón y del respeto. Si cuidamos estos tres preceptos, habrá equilibrio en toda la tierra. Cuidar los lugares sagrados, los lugares de poder, sentarnos al lado de un abuelo, de una abuela, para que nos enseñen a vivir humanamente.

0: En Radio Primero de Mayo te indicamos la hora. Son las 8:22.
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1: En Radio Primero de Mayo te indicamos la hora. Son las 8:31.

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1: ¿De verdad ustedes pretenden dar lecciones de valores y de democracia a China? Ustedes, que han puesto a Europa a los pies de Donald Trump. Un delincuente que mete en jaulas a niños a los que separa de sus familias, que ha desatado una guerra racial contra miles de trabajadores. Trump, un agresor sexual condenado, que hace negocio con la guerra de Ucrania, con las matanzas en Sudán, sobre las ruinas del genocidio en Gaza, que asesina pescadores en el Caribe, que mantiene un bloqueo criminal contra Cuba, que amenaza a Venezuela, a México, a Colombia. Estados Unidos, que a pesar de su inmensa riqueza, no garantiza ni salud, ni vivienda, ni trabajos dignos a sus propios compatriotas. La pobreza crece cada vez más. Mire, con China ustedes nos están metiendo en una guerra que no pueden ganar. Trump ordena que Europa siga escalando la guerra comercial con China y ustedes obedecen aunque nos dirijan al abismo. Dependemos del gas licuado estadounidense, pagamos sus aranceles y miles de millones de armas por mandato de la OTAN. Alimentamos la guerra en Ucrania para que sea Estados Unidos quien se queda con las tierras raras. China es hoy una potencia mundial gracias a que la política controla y planifica la economía. China lidera Asia, cuida las relaciones con África y con América Latina, y mientras Europa está hundiendo su economía y su estado de bienestar para salvar a Estados Unidos. La guerra comercial con China, comisario, no trae nada bueno a Europa. Europa, para tener autonomía y soberanía, necesita acercarse a China y no depender de los Estados Unidos. Y para entenderlo no hace falta ni siquiera ser demócrata, basta con que sean ustedes europeístas, porque Trump no va a salvar a nadie, tampoco a ustedes.
2: En Radio Primero de Mayo te indicamos la hora. Son las 8:47.
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1: En Radio Primero de Mayo te indicamos la hora. Son las 9:03.